0: puedes hacerlo a través del Yape, por favor, a través del Yape. Buenas noches, 936-294-802, a nombre de Pamela Ruiz, la hija de la señora María, quien el día de hoy también está en estudio de la radio y lo vemos un poco consternada por lo que todo está pasando su querida madrecita. Muy bien, tenemos la presencia también de una señora. Buenas noches.
1: Buenas noches. De parte de la familia Mendocilla Custodio, voy a dar 500.
0: Muy bien, de parte de la familia Mendocilla Custodio también siempre se hacen presente 500 nuevos soles. Muy bien. A ver, señora Cruz, quisiéramos que usted el día de hoy se dirija a la población de Quirubilca, ya que usted como quirubilquina ha conocido a la señora María.
1: Invitarles a todo el pueblo en general, principalmente porque ella ha sido quirubilcana neta, y lo hago llamado a toda la población de Quirubilca que venga a colaborar para María, los del mercado, toda institución, ella ha sido conocida acá. Vengan, señores, colaboren. Hoy por ella, mañana por nosotros. Nadie está libre de caer en esta.
0: Así es. Nadie estamos libres, ¿verdad? Entonces el agradecimiento a la familia Mendocilla Custodio por su colaboración, 500 nuevos soles. Asimismo también las personas que se acercaron a colaborar. Muchas gracias, señora Cruz. Bendiciones, muchas bendiciones. Tenemos a la señora Angélica Mantilla Ríos, 50 nuevos soles. A Santo Roldán Mantilla, la señora, 15 nuevos soles. El niño Danielo Paredes, 20 nuevos soles. El señor Walter Díaz Ramos, 500 nuevos soles. Kerly García Horna, 200 nuevos soles. La panadería G&H, 200 nuevos soles. Nuestra amiguita, la niña Rosita Ramos Carranza, 100 nuevos soles. Y la familia Mendocilla Custodio, 500 nuevos soles. Son las personas que hasta ahora se están haciendo presente. También tenemos el yape de la señora Fanny Villanueva, 20 nuevos soles. Muchísimas gracias, Dios me lo bendiga. Y hasta donde llega, pues, nuestras ondas sonoras de Radio Tábocas pueden hacer uso del yape o pueden hacer también uso de la línea telefónica 972-1541-14 y puedes llamar y hacernos también conocer de qué barrio nos estás llamando y con cuánto nos vas a colaborar, ya que los familiares están prestos a acercarse de repente a tu domicilio a recibir la colaboración, ya que de repente estás ocupado en casa.

0: Continuamos en esta cruzada de solidaridad. Tenemos la presencia de un niño. Buenas noches, ¿tu nombre?
1: Anthony Aranda Chamorro.
0: Anthony, ¿de qué barrio estás viniendo?
1: De Leoncio Prado Alto.
0: Leoncio Prado, parte alta. ¿En qué institución educativa estudias?
1: La Manuel González Prada.
0: Muy bien, ¿con cuánto vas a colaborar?
1: Con 40 soles.
0: ¿Con cuánto?
1: Con 40 soles.
0: Muy bien, entonces, ¿has llamado a tus compañeros y a la población de Quirubilca el día de hoy?
1: Que vengan todos a colaborar.
0: Muy bien, Anthony, muchísimas gracias. Dale a la ceñito, por favor. Muy bien. Buenas noches, ceñito. ¿Su nombre, por favor?
2: Liliana Chamorro.
0: Muy bien, señora Liliana. ¿De qué barrio está viniendo? Muy bien. Usted conoció a la señora María, ¿verdad?
2: Sí.
0: Muy bien. ¿Con cuánto nos va a colaborar?
2: De parte de Rosa Chamorro con 10 soles, de Vicente Chamorro con 50 y de Héctor y Karen Álvarez García con 20.
0: Muy bien. Total, 80 nuevos soles, ¿verdad? Muchísimas gracias. ¿Algún llamado que quiera hacer a la población de Quirubilca?
2: Que vengan todo el pueblo de Quirubilca a colaborar por la señora, ¿no? Que ahora por ella, mañana por todos. Gracias.
0: Muy bien. Muchísimas gracias a usted. Dios les bendiga. Muy bien. Gracias. Es así pues como la población ya está respondiendo, está acercándose a Estudio de la Radio para hacer su colaboración. Estamos seguros que hasta las 8 de la noche vamos a tener la acogida respectiva. Adelante, campeón. Buenas noches, ¿tu nombre?
3: Axel General Román Barreto.
0: Muy bien, Axel, ¿de qué barrio estás viniendo, Axel?
3: De San Carlos.
0: San Carlos, de acá nada más, ¿no? Muy bien, ¿con cuánto vas a colaborar?
3: Con 20 soles.
0: Muy bien, Axel, ¿en qué colegio estudias?
3: Fiscalizada.
0: Muy bien, entonces hace llamado a todos los niños de la fiscalizada que vengan a colaborar, a ver.
3: Les digo a todos mis compañeros y si esto de primero, segundo, cuarto, que vengan a colaborar a la señora.
0: Muy bien, muchísimas gracias, Axel, muchísimas gracias, Dios te bendiga, gracias. Muy bien, adelante, amiguito. ¿Tu nombre?
4: Jenner Román Barreto.
0: Muy bien, Jenner Román Barreto. ¿De qué barrio?
4: De San Carlos.
0: San Carlos también. ¿Con cuánto vas a colaborar?
4: Con 100 soles.
0: 100 soles. ¿Algún llamado que quieras hacer a la población de Quirubilca?
4: Decirles que vengan a colaborar a la señora, ¿no? Que está con su enfermedad.
0: Muchísimas gracias. Entrégale a la señora. Muchísimas gracias. Gracias. Gracias. Muchísimas gracias. Muy bien, continuamos entonces el día de hoy realizando esta cruzada. Ven y ayúdanos a ayudar para poder llegar así a la señora María Luján Campos. Ella pues, como es ya sabido, es de conocimiento, ella en estos momentos está pasando una situación complicada con respecto a su salud. Tiene diversas enfermedades y se encuentra pues postrada desde hace mucho tiempo, la verdad, mucho tiempo.

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1: Entonces, el día de hoy, pueblo de Quirubilca, te invitamos para que te acerques a apoyar a la señora María. No te olvides que hoy por ella, mañana puede ser por cualquiera de nosotros. En las enfermedades y en la cárcel, la verdad que siempre se necesita del apoyo, siempre se necesita de la colaboración del pueblo de Quirubilca. Hoy día, la familia de la señora María tiene a bien recurrir al pueblo de Quirubilca, porque sabe que Quirubilca siempre, siempre es solidario, siempre está a llamado de cualquiera de sus ciudadanos o de cualquier persona que lo necesite. Entonces te invitamos el día de hoy a acercarte a Estudio de la Radio para poder hacer llegar tu colaboración voluntaria de corazón, ya que las cosas son prestadas, estimados oyentes, estimados amigos, y no estamos, nadie es libre de que nos pueda pasar algo. Entonces te invitamos que te acerques, o también puedes hacerlo al yape, como ya lo están haciendo muchas personas. Por ejemplo, tenemos la señora Fanny Villanueva, 20.

créanme que uno se siente fortalecido, la familia se va a sentir fortalecido. ¿Por qué? Porque va a decir, mi pueblo de Quirhuilca, cuando lo necesité, cuando lo pedí la ayuda, ahí estuvo, con un granito de arena para poder solventar estos gastos, para poder de repente, inclusive hasta con nuestra oración, podemos nosotros pedir por todos los enfermos y especialmente por los enfermos de nuestro pueblo de Quirhuilca y principalmente por la señora María. Entonces, ayudémonos unos a otros, ya que estamos en este mundo, en este pueblo, en esta tierra, porque acá se hacen las cosas. Ya cuando sucede después, por más que lamentemos o digamos en la hora que no colaboré, ya es demasiado tarde. Entonces, hoy día, ven y súmate a esta cruzada, a este apoyo en favor de la señora María.

0: bien, dígame su nombre, por favor. Buenas noches. La familia Felipe López, ¿de qué barrio? Barrio Miraflores, al otro lado, al otro lado. ¿Con cuánto nos va a colaborar? Ahí, al otro lado, ahí. 50 nuevos soles. Denos una referencia más o menos por dónde lo ubicamos. Ya, la planta de la luz, la familia, ¿qué me dijo? Ya, familia Felipe López, muy bien. Ya, Víctor Felipe o Marlene López. Ya, sí. Muchísimas gracias, Dios me lo bendiga. Gracias, cuídense. Gracias a usted.
1: Sí, salió, no sale bien. No sale bien.
2: Venga conmigo a ver los campos.
0: Pues sí, por la planta y la luz. Ahí lo conocen, dice la mayoría. Muy bien, entonces ya se está reportando la población de Quirubilca, nuestros moradores, haciendo su colaboración respectiva. Qué bueno, eso es bueno. Y continuamos pues hasta las 8 de la noche. Agradecer también a la familia y a Felipe López, quien está colaborando con 50 nuevos soles. Muchísimas gracias. Anótelo por favor, 50 nuevos soles. Muy bien, muchísimas gracias.

Muy bien, el barrio San Carlos también se hace presente con nuevos 100 nuevos soles. La señora Fanny, 300 nuevos soles a través de YAP, el agradecimiento especial. Asimismo, Catherine Asunción Rodríguez, 100 nuevos soles. Manuel Sebastián, 100 nuevos soles. Fanny Villanueva, 20 nuevos soles. Estimados amigos de Quiruilca, muy bien, la señora Fanny Casamayor, 300 nuevos soles. Muchísimas gracias. Continuamos entonces, estimados amigos, invitándote a que el día de hoy te pongas una manito en el corazón y otra en el bolsillo. Nos puedas el día de hoy, pues, apoyar para así solventar parte de los gastos de la enfermedad que tiene la señora María Luján Campos. Quienes lo recordamos, ella pues moradora del barrio El Bronce y que hace muchos años, al verse enferma, al verse delicada, tuvo que emigrar a la ciudad de Trujillo, y desde ese tiempo hasta ahora ha venido recuperándose, pero ha tenido una recaída, y hemos visto las fotos que nos han compartido en el hospital. Entonces, para cubrir todos esos gastos necesitamos de la colaboración de cada uno de ustedes, estimados moradores, con lo que tengas al alcance. De repente el vuelto de la compra que hiciste hoy día, te invitamos a hacerlo llegar, por favor, para así, en estos momentos complicados, poder ayudar a la señora María. Teníamos, me dijo, señorito, la colaboración de ¿quién? Nairobi Sauna, 20 soles a través del YAPE. Muchísimas gracias.

0: La Selenita, buenas noches, tu nombre.
1: Xiomara Samantha.
0: Xiomara Samantha, ¿de qué barrio estás viniendo, Xiomara? Bella Vista, ¿con cuánto vas a colaborar?
1: Cinco
0: nuevos soles de la lonchera de mañana, ¿verdad? Muy bien, ¿algún llamado que quieras hacer a la población de Quirubilca?
1: Que la señora se mejore más y un llamado público a todos que vengan a dar su colaboración para la señora.
0: Muy bien, muchísimas gracias. Gracias. Adelante, adelante. Buenas noches, ¿su nombre?
2: De la parte de la familia Tanta Quispe Grados, 30 nuevos soles.
0: Muy bien, de parte de la familia Tanta Quispe Grados, 30 nuevos soles. Dígame, ¿algún llamado de repente a la población de Quirubilca, a sus vecinos?
2: Que vengan a colaborar porque así, en este momento nosotros también podemos necesitar.
0: Muy bien, las cosas son prestadas, entonces, bonitas palabras de la señora. Hay que colaborar porque no estamos libres, cualquiera de nosotros podemos mañana estar en la misma situación o peor, entonces la población de Quirubilca siempre presta a colaborar. Adelante, por favor, pasen. Muy bien, están contando, están buscando en todos los bolsillos nuestros amiguitos que están llegando para dejarlo todo y poder el día de hoy ayudar a la señora.

0: María Luján Campos. También tenemos el yape de Santos Mel, 30 nuevos soles. Nairobi Sauna, 20 nuevos soles. Fanny Casamayor, 300 nuevos soles. Barrio San Carlos, 100 nuevos soles. Catherine Asunción Rodríguez, 100 nuevos soles. Manuel Sebastián, 100 nuevos soles. Fanny Villanueva, 20 nuevos soles. Adelante, por favor. Buenas noches. Su nombre, por favor, acérquese, acérquese.
1: Buenas noches, Roxana Ulloa
0: Cifuentes. Muy bien, la señora Roxana Ulloa Cifuentes. ¿De qué barrio está viniendo?
1: Estoy viniendo de Leoncio Prado, parte alta.
0: Leoncio Prado, parte alta. ¿Con cuánto va a colaborar?
1: Con 20 soles por mi parte, y de parte de mi hermano Alex Ulloa, 50 soles.
0: Muy bien, 70 nuevos soles, muchísimas gracias. He llamado, ¿qué quiere hacer a la población de Quirubilca, por favor?
1: Bueno, les pediría a toda la población que se unan en este momento que la señora lo necesita, porque como dice el dicho, hoy por ella, mañana será por uno de nosotros. En esta vida nadie estamos libres de estos casos que nos puede suceder. La señora ha sido conocida, es paisana nuestra de acá de nuestro Quirubilca, y cómo no rendir en este momento, tender la mano y apoyar con un granito de arena. Y en nuestras oraciones estaremos orando por la señora, que Dios derrame su bendición de en este momento en su lecho de dolor y a toda su familia. Muchas gracias.
0: A usted muchísimas gracias. Interesante las palabras de la ceñito. Entonces, unámonos económicamente y unámonos en oración para poder pedir pues a nuestro Creador que le dé sanidad a la señora María, para que así Dios mediante lo podamos tener nuevamente en nuestro pueblo de Quirubilca y poder estrecharnos la mano, poder de repente compartir como cuando lo hacíamos como vecinos que somos. Entonces, estimados amigos, ven y únete a esta cruzada, ven y ayúdanos a ayudar a la señora María.

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1: Muy bien, 7 de la noche ya con 29 minutos. Seguimos en esta cruzada de solidaridad y en esta oportunidad nos está visitando también nuestro amigo que siempre no hay, la verdad desde que hago este tipo de cruzadas no deja de hacerse presente. Es por eso que veo que cada día Dios me lo bendice. ¿Por qué? Porque lo que va a colaborar siempre lo da de buena voluntad y de corazón. Voy a ceder los micrófonos para que él nos haga llegar su nombre y la cantidad que va a colaborar el día de hoy. Adelante, por favor. Buenas noches.
2: A ver, profesor Walter, primeramente mi saludo. Acá, como usted mismo dice, siempre nos hacemos presente con un pequeñito, un granito de arena para la familia Quirubilquina, ¿no? Como dije, en una cruzada, así no sea del pueblo, pero en la enfermedad, en la cárcel, ahí se ven los amigos, los vecinos, y mientras respiramos, estamos para apoyarnos. Ya de muertos, ya así por más que demos, ya no, ya está de más ya. Entonces, soy Juniver Villanueva, mi señora Lucero Barbarán, más conocido como Seco, acá me conocen los chalecos. Siempre, profesor, hacerse presente, sé que mi familia recién está saliendo del trabajo y sé que se va a hacer presente por acá. Y nada, profesor, espero que la señora María, una señora que siempre le hemos conocido acá desde que llegué al barrio San Carlos, acá mi suegra, nos hemos conocido, lo visitábamos por el caldo en el mercado, y una gran persona, ¿no? Acá su hija Pamela, también lo conocemos desde muy, muy joven, se puede decir, porque ya estamos de edad. Entonces, profesor, acá vengo a dejar día a día, mientras Dios me dé vida, me preste el trabajo, porque todo lo que tenemos, profesor, es prestado, todo es prestado, tu carro, tu casa, todos tus bienes, las cosas son prestadas, profe, no nada es de nosotros, porque a las finales todo se va a quedar. Entonces, profe, yo vengo a dejarle acá mi granito de arena, acá la familia de la señora María. Me hago presente con 1,000 soles acá para la señora María.

0: Acá también tengo un encargo de mi madrina, doña Feliciana, mi madrina Feliciana Cruz. Estaba viniendo y lo encontré y, como sabe que caminamos hacia acá, siempre que hay este tipo de cruzadas, me encargó también mi madrina 50 soles de parte de mi madrina Feliciana Cruz.
1: Muy bien, como ya lo dijiste, Junior, en estas bonitas palabras, y quisiera que ahora te dirijas a toda la población de Quirúvilca, la verdad, para que todos nos sumemos a esta cruzada de solidaridad.
0: A ver, profesor, nada, solamente, como siempre, pedir a la población, a los conocidos, a las tiendas comerciales, a los amigos que tienen ese gran corazón de colaborar cada vez que nos necesitan acá nuestros hermanos quirúvilquinos, que se acerquen a colaborar por la señora María, una buena persona, lo conocí de muy joven, es una buena persona la señora, y espero que Dios lo dé una segunda oportunidad, como en, a toda persona nos da una segunda oportunidad, no, yo sé que Dios le va a dar una oportunidad a la señora María. Y muy pronto lo vamos a volver a ver a la señora María. Nada, profe, solamente invitar a la población que se acerquen a colaborar acá a la radio, no importa la cantidad. Acá Nice es más que nadie, acá sino que el corazón que tenemos es grande y la voluntad sobre todo, profe, ¿no? Acá no veamos la cantidad, sino que hay que colaborar por nuestro paisano. Gracias, profe.
1: Bien, el agradecimiento a ti, especialmente, que Dios me lo bendiga también a tu familia y a todas las personas que vienen colaborando. Junior, te conozco y sé que no es la primera ni la última, sino que siempre te haces presente, y es por eso que también las oraciones siempre están presentes, todos estos moradores, estas familias que día a día, de buen corazón, cuando uno lo necesita, se acerca a ponerse de pie. Muchas gracias, Junior, y que Dios te bendiga. Gracias. Muy bien. Entonces, estimados amigos, seguimos haciéndote la invitación. Seguimos pidiéndote que te unas en esta oportunidad para poder apoyar a la señora María Luján Campos. Ella, pues, persona natural de Quirúvilca, conocida por todos nosotros, y como ya lo dijo Junior, así no sea persona conocida, cuando uno tiene esa voluntad de amar al prójimo, entonces somos solidarios, nos hacemos presente, no solamente de repente en los tiempos difíciles, sino compartimos los momentos alegres, los momentos que demandan de repente de vida social, lo hacemos, pero como lo dijo también, ¿dónde más lo necesitamos a esas personas, a esas amistades que tuvimos la oportunidad de compartir diferentes actividades cuando estamos delicados, cuando estamos enfermos o cuando estamos en la cárcel? Entonces, estimados amigos que nos escuchan, que nos están sintonizando, hoy día pues tenemos que sumarnos a esta cruzada de solidaridad. Hagámoslos por la familia y especialmente por la señora María. Ella pues está hospitalizada en la ciudad de Trujillo, está postrada en una cama desde hace mucho tiempo y necesita del apoyo económico de todo el pueblo de Quirúvilca. Es por ello que una vez más, con la bendición de Dios, entramos a tu hogar de repente a incomodar un poco, pero lo hacemos con el ánimo de ayudar a las personas que lo necesitan. Lo hacemos con el ánimo de querer en algo apoyar a cualquier vecino, a cualquier morador que pasa momentos o dificultades en esta vida. No estamos libres, nos puede pasar a cualquiera de nosotros. Entonces, únete de corazón y Dios triplicará lo que tú hagas en la tierra de buena voluntad.

Muy bien, cuando son las 7 y 41 de la noche, pues vamos a dar lectura de las personas, de los moradores, quienes han hecho ya llegar su colaboración. Tenemos a Angélica Mantilla Ríos, 50 nuevos soles. La señora Santo Roldán Mantilla, 15 nuevos soles. El niño D'Angelo Paredes, 20 nuevos soles. El señor Walter Díaz Ramos, 500 nuevos soles. Kerly García Horna, 200 nuevos soles. Panadería GIH, 200 nuevos soles. Rosita Ramos Carranza, 100 nuevos soles. Familia Mendocilla Custodio, 500 nuevos soles. Anthony Aranda Chamorro, 40 nuevos soles. Liliana Chamorro y Familia Chamorro, 80 nuevos soles. Axel Román, 20 nuevos soles. Jenner Román Barreto, 100 nuevos soles. Xiomara Samantha, 5 nuevos soles. Familia Tantaquispe Grados, 30 nuevos soles. Roxana Ulloa Cifuentes, 20 nuevos soles. Alex Ulloa, 50 nuevos soles. Nuestro amigo Juniver Villanueva y esposa, 1000 nuevos soles. La señora Feliciana Cruz, 50 nuevos soles. Helen Reyes Paredes, 100 nuevos soles. Asimismo también los yapes de las siguientes personas: Fanny Villanueva, 20 nuevos soles. Manuel Sebastián, 100 nuevos soles. Catherine Asunción Rodríguez, 100 nuevos soles. Barrio San Carlos, 100 nuevos soles. Fanny Casamayor, 300 nuevos soles. Nairobi Sauna, 20 nuevos soles. Santos Mel, 30 nuevos soles. La familia Chamorro Castañeda, 100 nuevos soles. Fran Carranza, 100 nuevos soles. Y nuestro amigo Juan, 5 nuevos soles. Son las personas que vienen colaborando, que vienen uniéndose a esta cruzada de solidaridad. Y hacemos pues la invitación ya a toda la población. Estaremos hasta las 8 de la noche esperando tu colaboración, cuando ya son las 7 de la noche con 42 minutos.

0: Buenas noches, ¿tu nombre?
1: Jorge Vega Reyes.
0: ¿Con cuánto nos vas a cobrar, Jorgito?
1: Con 100 soles.
0: 100 soles. ¿Algún llamado que quieras hacer a la población de Quirúvilca?
1: Ninguno.
0: Solamente que todos se pongan la camiseta de Quirúvilca y vengan a colaborar, ¿verdad? Muchísimas gracias. Dios te bendiga. Muchísimas gracias. Continuamos entonces en esta cruzada de solidaridad. El agradecimiento especial a Jorgito, pues solamente dijo que todos vengan a colaborar. Y está en lo cierto, ¿verdad? Muy bien.

Muy bien, cuando son las 7 de la noche ya con 50 minutos, continuamos en esta cruzada de solidaridad. Ya estamos entrando a la recta final, estaremos hasta las 8 de la noche pidiendo tu colaboración voluntaria para poder unirnos y ayudar a la señora María Luján Campos. Ella pues, moradora y pobladora de nuestro pueblo de Quirúvilca, se encuentra delicada de salud en la ciudad de Trujillo, hospitalizada pues, acaeciendo múltiples enfermedades, se les complicó últimamente su salud. Está recurriendo a todos los moradores, a toda la población de Quirúvilca, para poder en este momento apoyarlo económicamente y pueda cubrir los gastos que está ocasionando su enfermedad. Es una persona pues moradora del barrio El Bronce, barrio San Carlos, conocida por toda la población de Quirúvilca, y el día de hoy te invitamos a unirte de corazón y permítenos ayudar a la señora María. Se hizo presente también el joven Luis Espinola Guzmán con 100 nuevos soles, muchísimas gracias. Asimismo, Juan, 5 nuevos soles. Fran Carranza, 100 nuevos soles. La familia Chamorro Castañeda, 100 nuevos soles. Santos Mel, 30 nuevos soles. Naryobi Sauna, 20 nuevos soles. Fanny Casamayor, 300 nuevos soles. El barrio San Carlos también ya pidió 100 nuevos soles. Catherine Asunción Rodríguez, 100 nuevos soles. Manuel Sebastián, 100 nuevos soles. Y Fane Villanueva, 20 nuevos soles. Asimismo también de parte del señor Felipe López, 50 nuevos soles por recoger. La familia Felipe López, 50 nuevos soles. Son las personas que hicieron su colaboración el día de hoy. No te olvides pues que estamos hasta las 8 de la noche para poder recepcionar tu colaboración, tu apoyo económico y poder así unirnos en esta cruzada a favor de nuestra moradora, de nuestra amiga, la señora María.

0: Buenas noches, adelante, pase. Pase, pase. Buenas noches, señito, adelante, acérquese a los micrófonos. Díganos, señito, buenas noches, su nombre.
1: Rita Reyes.
0: Muy bien, señora Rita, ¿de qué barrio está viniendo?
1: De acá, de Girón Trujillo.
0: Girón Trujillo, ¿con cuánto nos va a colaborar, señora Rita?
1: Mire, yo voy a colaborar con 150 y mi hija Libby con 50. En total 200.
0: Muy bien, 200 soles. ¿Algún llamado que quiera hacer a la población de Quirubilca, de los distintos barrios?
1: Bueno, a todos los que lo hemos conocido, a la señora María. De mí también ha sido una buena amistad, una buena amiga. Y pues a todos los que lo hemos conocido y a los que sus amistades, ¿no? Y a todo el pueblo, que por favor vengan a colaborar, porque de verdad ella necesita. Y de igual manera cualquier día nos tocará a nosotros y también vamos a necesitar de ustedes, ¿no? Hago un llamado a todos los que vengan a colaborar, ya sea con lo que les tenga, ¿no? Sea su voluntad. Se lo agradecemos.
0: Muy bien, señorito, muchísimas gracias. Dios bendiga a usted y a toda su familia. Muy bien, cuídese. Gracias. Muy bien. Entonces, hacemos aquí una corrección. La familia Guzmán Espinola yapió 100 nuevos soles. Muchísimas gracias, muchísimas gracias. Entonces, no te olvides, pues, que estamos hasta las 8 de la noche esperando tu colaboración. Si no puedes acercarte, puedes hacerlo a través del yapen 936-294-802, a nombre, pues, de nuestra amiga Pamela Ruiz, hija de la señora María. Puedes hacer tu colaboración ahí, si no puedes acercarte a Estudio de la Radio. No te olvides, como dijo la señora, todos lo hemos conocido, o así no lo hayamos conocido, es el momento de unirnos de corazón en esta cruzada, porque no estamos libres, cualquiera de nosotros el día de mañana podemos necesitarnos, y es el momento de poder ponernos de pie y decir: me hago presente con lo que sea mi voluntad, no interesa la cantidad, lo importante que de a poquitos vamos a ir sumando. Entonces, te invitamos también a unirte en oración por la salud de todos los enfermos, especialmente de la señora María, que en estos momentos está pasando situaciones complicadas de su salud y ella se encuentra, pues, postrada en el hospital de Trujillo, esperando tu colaboración para sí poder en algo solventar estos gastos que viene ocasionando su enfermedad. Como es de conocimiento, ella viene ya bastante tiempo, bastante años con este problema de salud, y el día de hoy pues está complicando y necesita de muchos estudios, de muchos exámenes, de repente de muchas operaciones, y eso demanda de gastos. Muy bien, continuamos entonces recibiendo el yape. ¿Quién hizo el yape? Erika. Muy bien, ¿cuánto? 50 nuevos soles, muchísimas gracias, Erika. 50 nuevos soles, es así como la gente y los moradores se está sumando a esta cruzada en estos momentos, y vamos hasta las 8 de la noche, cuando son ya las 7 de la noche con 57 minutos. Seguimos entonces hasta las 8 de la noche.

0: Muy bien, cuando ya son las 7 de la noche con 59 minutos, vamos a, mientras van contabilizando, contando cuánto se reunió, vamos a dar unos minutitos más para poder colaborar, para poder apoyar a la señora María el día de hoy y agradecer infinitamente a todas las personas que se hicieron presente. De igual manera, desde Huamachuco, la familia Melquiades Casamayor, pues, se hizo presente con 300 nuevos soles. Muchísimas gracias, amigo Ever, a tu esposa, a la señora Fanny, a tus hijos. Que Dios lo bendiga, cuide siempre y siempre sigas con ese corazón solidario y de amor al prójimo. Muchísimas gracias a todas las personas que se hicieron presente también el día de hoy con su óvulo voluntario, con su colaboración. Se le da las gracias infinitas, que Dios me lo bendiga, Dios me lo cuide. Y voy a dar lectura a las personas que se hicieron presente a través del YAPE. La señora Fanny Villanueva, 20 nuevos soles. Manuel Sebastián, 100 nuevos soles. Catherine Asunción Rodríguez, 100 nuevos soles. El barrio San Carlos, también 100 nuevos soles. La familia Melquiades Casamayor, 300 nuevos soles. Nairobi Sauna, 20 nuevos soles. Santos Mel, 30 nuevos soles. La familia Chamorro Castañeda, 100 nuevos soles. Fran Carranza, 100 nuevos soles. Nuestro amigo Juan, 5 nuevos soles. La familia Guzmán Espinola, 100 nuevos soles. Erika, 50 nuevos soles. Y Gamboa Castillo Carlos, 50 nuevos soles. Muchísimas gracias. Asimismo, también se acercaron a Estudios de la Radio las siguientes personas. El agradecimiento especial: Angélica Mantilla Ríos, 50 nuevos soles. La señora Santo Roldán Mantilla, 15 nuevos soles. D'Angelo Paredes, 20 nuevos soles. Walter Díaz Ramos, 500 nuevos soles. Kerly García Horna, 200 nuevos soles. Panadería G&H, 200 nuevos soles. Nuestra amiguita la niña Rosita Ramos Carranza, 100 nuevos soles. La familia Mendocilla Custodio, 500 nuevos soles. Anthony Aranda Chamorro, 40 nuevos soles. La señora Liliana Chamorro y familia Chamorro, 80 nuevos soles. Axel Román, 20 nuevos soles. Jenner Román, 100 nuevos soles. Xiomara Samantha, 5 nuevos soles. Familia Tantaquispe Grados, 30 nuevos soles. Roxana Ulloa Cifuentes, 20 nuevos soles. Alex Ulloa, 50 nuevos soles. Nuestro amigo Juniver Villanueva y esposa, 1000 nuevos soles. Feliciana Cruz, 50 nuevos soles. Helen Reyes Paredes, 100 nuevos soles. Jorge Vega Reyes, 100 nuevos soles. Rita Reyes, 150 nuevos soles. Y Libby, 50 nuevos soles. Son las personas que hasta el momento han hecho llegar su colaboración. Muchísimas gracias. Acá.
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0: Muy bien, continúan entonces las personas colaborando a través del YAPE. Muy bien, ya estaremos pues dando a conocer cuánto se ha recaudado el día de hoy.
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0: Nuestra amiga Raquel Jara, 400 nuevos soles. Muchísimas gracias. Muchísimas gracias. Y también se hizo presente, ¿quién más? El último YAPE. Yuleisy Sánchez, 50 nuevos soles. Muchísimas gracias. Entonces, vamos a esperar unos minutitos mientras vamos sacando la cuenta respectiva para poder dar a conocer a la población cuánto se recaudó.

0: Aló, buenas noches. Aló. Aló, buenas noches, buenas noches.
1: Profesor, buenas noches, pase de la niña Andrea Hurtado Chamorro.
0: ¿Con cuánto va a colaborar, señito?
1: De parte de la niña Andrea Hurtado Chamorro.
0: Ya, de la niña Andrea Hurtado Chamorro, ¿con cuánto? ¿Cuánto, cuánto?
1: Número de yape, profesor.
0: Ya, entonces ahorita le damos el número de yape, ¿ya?
1: Aunque lo vengan a recoger de acá, le voy a echar parte alta.
0: Ya, de la señora Lili, ¿verdad?
1: Sí.
0: ¿Cuánto?
1: 50.
0: Ya, 50 soles. Muchísimas gracias, muchísimas gracias. Ya pasan por ahí y lo recogen, ¿ya?

0: Muy bien, estimados amigos, cuando son las 8:10 de la noche, quisiéramos expresar nuestro agradecimiento profundo a todas las personas y moradores de nuestro pueblo de Quirubilca que el día de hoy se unieron a esta cruzada de solidaridad, y personalmente pedirle a Dios que siempre les conceda vida y salud, el resto llega por añadidura. Entonces, estimados amigos, voy a dar la cantidad recaudada el día de hoy. Tenemos de 5.105 nuevos soles. 5.105 nuevos soles ha sido recaudado el día de hoy para poder apoyar a la señora María Luján Campos. Por mi parte, muy agradecido. Y de repente voy a ceder los micrófonos a Pamelita. De repente, no muy bien. Entonces, de parte de Pamela y de Dalila y de toda la familia, muy bien, entonces Pamela se va a dirigir a la población para que exprese su agradecimiento a todas las personas que el día de hoy se hicieron presente. Adelante, Pamelita.
1: Bueno, ante todo, muy buenas noches, agradecerles de todo corazón por apoyar a mi querida madre. Saben que ella ha vivido años acá en Trujillo, pero por su delicada estado de salud lo hace

0: agradecerles a todos, infinitamente gracias al pueblo de Quirubilca, los que lo han conocido, mi mami. Ustedes saben con la bella persona que ha sido. Muchas gracias y que Dios les bendiga a cada uno de ustedes.
1: Muy bien, Pamela, tener fe en Dios y tener la esperanza puesta en Él. Estamos seguros que la señora María está luchando por su vida porque es una persona muy fuerte, muy valiente, y tengamos fe en que veremos nuevamente a la señora María de pie y en buen estado. Unámonos en oración. Les pido a toda la población de Quirubilca, especialmente a los creyentes, y pues que la Virgen de la Puerta también derrame muchas bendiciones sobre ella y que pronto su salud lo recupere. Por mi parte, quien les habla, el profesor Walter López, les agradece y estamos una vez más con disposición a cualquier ciudadano que requiera nuestros servicios. Buenas noches y felicidades para todos. Muchísimas gracias.

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2: Son las 10 de la noche y 6 minutos.
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0: 8. Estrellita de Nido Molesta. Ella le va a hacer una pregunta y ustedes le van a contestar, chicas. Pregúntales, Estrellita.
1: ¿Hay hombres fieles aquí en Quirubilca?
2: Todos somos fieles, Estrellita. Aquí estamos.
1: Nadie es fiel.
2: Yo también.
1: Estrella, ya lo comprobé.
2: Estrella,
0: pasa, ¿qué pasa?
1: Ya lo comprobé, aquí nadie es fiel.
2: Ay, oye, Estrellita.
0: ¿Cómo que no?
2: Oye, me estás ofendiendo, de verdad, me voy a molestar contigo.
0: Yo también, ¿eh?
1: ¿Por qué serán así los hombres?
0: Vamos a hablar de esa cosa.
2: No todos, chicos,
1: novia,
2: no todos.
1: Tienen novia y gilean a otra.
2: ¿Cómo?
1: Que tienen novia y gilean a otra.
2: Oh, eso jamás ha pasado conmigo.
0: Claro.
1: Así que esta canción va para ustedes, hombres tramposos. Y dice así.
2: Nosotros tenemos que llevar el ejemplo de Joven Lucho.
0: ¡Claro!

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1: ¡Chicas, vamos!
2: ¡Que se ríe!

0: Son las 10 de la noche y 32 minutos.
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0: 11 de la noche y un minuto.
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0: Son las 11 de la noche y 33 minutos.
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0: 2:33.
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0: y un minuto.
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0: 12:32.
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0: ya son las 4 de la mañana y 36.
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0: levantarse. 5 de la mañana
1: y 3 minutos.
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0: 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Esta es la hora. La hora.
1: A levantarse. 5 de la mañana.
2: Y 32 minutos.
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0: Son las 6 de la mañana y 4 minutos.
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más que una canción, es una oración de amor que quiero dedicar, como siempre, con el mismo amor, cariño y respeto, a todas las mamás que esta noche me han venido a visitar. Sobre todo para aquellas que están un poquito más lejos de mí.

0: Son las 6 de la mañana y 30 minutos.
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0: 7 de la mañana en punto.
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0: 7 de la mañana y 32 minutos.
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Hola, ¿qué tal? ¿Cómo están? Buenos días. Ya estamos en la radio, ahorita preparados. Hoy día, miércoles, primero de julio. Hoy día vamos a hacer un programa especial, programa piloto. Iniciamos el mes de la Feria Patronal en homenaje a nuestra Inmaculada, la Virgen de la Puerta, Quirúilca. Y por ende estamos celebrando un aniversario más de nuestra independencia nacional. Estamos aquí en la radio, nos quedamos contigo ya hasta las 9 de la mañana para poder compartir lo mejor de lo que se viene en nuestro distrito de Quirúilca. Prepárese, 8:18.

0: y 23.
1: Ocho de la mañana con 23 minutos, 8 con 23. Estamos felices, contentos de estar un año más con todos ustedes. Tuvimos algo que hacer, pero no podíamos dejar de venir rápido. El tráfico, ha habido un accidente en estos momentos entre la Villarreal y Miraflores. Y el tráfico se ha embotellado ahí, ¿no? Se ha embotellado y no ha habido pase. Bueno, hemos tenido que llegar a cabina a sacar la radio para poder sacar el programa. Pero es lo bueno que estamos aquí en la radio. Y estamos iniciando este programa muchos años, por más de 30 años, el programa Esta es mi tierra, arriba mi Quiruvilca. Pero este año lo vamos a cambiar por Quiruvilca, tierra mía. Desde ya nosotros queremos agradecer a los señores del Comité de Fiestas de este año 2026, que lo ha tocado, lo están encabezando diferentes organizaciones, en este caso la Comisión de Deporte, ¿no? Que lo está encabezando nuestro amigo Aranda, más conocido como Misha, la Comisión de Banda de Músicos, que está encabezada por el señor Jesús Roldán y todo el Club Diamantina. Y así, que lo han cogido este año diferentes instituciones, y bueno, se está haciendo ya una gran festividad, que todo salga bien, siempre confiar en Dios, en la Virgen de la Puerta, para que lo que se viene programando para los próximos días todo sea positivo. Claro que no se va a hacer el 100% positivo, porque a veces siempre hay, dentro de las circunstancias de la vida, algunos percances, pero lo importante es que se tiene el pensamiento y lo más importante es que necesitamos el apoyo de las diferentes instituciones, la población de Quiruvilca. Y aquí, en este programa, vamos a dar a conocer a las personas que están colaborando. Y esa persona que nosotros tocamos su puerta y no nos abren, también lo vamos a dar a conocer. Porque verdaderamente nosotros vemos que hay tiendas comerciales, y esto creo que me van a llevar el odio como siempre lo han hecho, dentro del perímetro de la Plaza de Armas, que son los que más se benefician y son los que menos colaboran. A ustedes, señores, le decimos a diferentes instituciones, cajas rurales, desde ya, ¿no? Empresas, ahorita hay empresas mineras, tienen que apoyar. Porque verdaderamente nosotros se pide el apoyo y a veces nos cierran las puertas. Este año, por ejemplo, ya hasta ahorita se tiene 8 bandas de músicos, gracias al comité de fiestas y a las personas que les vamos a dar a conocer. Dentro de ellas hay la banda, la Internacional Filarmónica de Guaylas, de Ancash, una banda ganadora. El año pasado ocupó el tercer lugar dentro de las bandas en Otuzco. También está la nueva Guaranchal, está la banda de Uchupata, Ancash. Una bandas internacionales que este año se vienen a nuestro distrito de Quiruvilca, dentro de ellas también la Filarmónica Star de Otuzco, en fin, todo ello que estaremos anunciando aquí en nuestro programa Quiruvilca, tierra mía, un programa piloto el día de hoy. Ya mañana estaremos saliendo con las cuñas, todo lo demás, y donde estaremos dando a conocer las novedades que se tiene para las festividades en homenaje a nuestra Inmaculada Virgen de la Puerta. Esta banda estará presente en Quiruvilca, la F5, la nueva Guaranchal. Gracias al Comité de Fiestas y a la Comisión de Banda de Músicos. La F5, la nueva Guaranchal de Enrique Herrera, señoras y señores, se viene a Quiruvilca para el gran concurso de banda de músicos este

8:33, 8:33 minutos aquí en la radio. Estamos el día de hoy compartiendo lo mejor de nuestra programación en Quirúilca, Tierra Mía, el programa denominado a partir del día de hoy y todo este mes de julio. La serenata para las festividades en homenaje a nuestra Inmaculada, la Virgen de la Puerta, ya está asegurada. La presencia de Armonía 10 de Walter Lozada, Armonía 10 de Piura. También está Esbilda Ávila. Desde ya la invitación para este domingo 26 de julio, totalmente gratis en la Plaza de Armas de nuestra localidad de Quirúilca. Además de ello, habrá banda de músicos y la quema de fuegos artificiales. Vamos a ver si nos pasan ya el dato de cuándo será la parada del Gallardito, porque las novenas, las novenas se están iniciando el día 15 de julio, que lo está iniciando el Comité de Fiestas 2026. Ahí va a ser la parada del Gallardete, donde estarán presentes también el grupo Quirúilca y muchos artistas más. El día 16 de julio estará a cargo de la institución educativa 80546 Manuel González Prada. El día 17 de julio la familia Reyes Aguirre. 18 de julio Willy Nieves Aguilar. El 19 de julio estará a cargo de la familia Bazán Rojas García Bazán, el niño Luis Alexandro García Bazán. El día 20 de julio, los hermanos Lía, Dafne y Gema Toledo Aguilar. El día 21, el niño Lorenzo Manuel Infantes Castillo. El día 22 de julio, la institución educativa 81578, ex fiscalizada. El día 23 de julio, el señor Leonidas González, esposa e hijos. El día 24, la familia Infantes Aguilar. El día 25 de julio, los esposos José García y Rosa Sauna e hijos. Y el día 26 de julio, la familia Flores Zárate. Ellos son los encargados de organizar las novenas, las festividades en homenaje a nuestra Inmaculada, la Virgencita de la Puerta, patrona de los mineros y reina de la paz universal. Desde ya, nuestra invitación y la cordial invitación a todos nuestros hermanos de Quirúilca para celebrar juntos nuestras festividades en homenaje a la Inmaculada Virgen de la Puerta, Quirúilca 2026. Esta es otra de las bandas que estará presente en las festividades en homenaje a nuestra Inmaculada, la Virgen de la Puerta. La banda filarmónica Estar de Otuzco. También presente en las festividades en homenaje a nuestra Inmaculada, la Virgen de la Puerta. A todos ustedes nuestro profundo agradecimiento y el respaldo musical de todas las bandas que tendremos presente para las festividades 2026 Quirúilca.

Solamente 19 minutos más y llegamos a las 9 de la mañana, 19 para las 9. 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Hoy día queremos compartir lo mejor de nuestra programación aquí en la radio. Estamos dando a conocer algunas de las novedades que se están preparando para las festividades en homenaje a nuestra Inmaculada, la Virgen de la Puerta. Queremos anunciarles que y agradecer al señor Santos Carrión Solano, quien está regalando la banda de músicos La Filarmónica Estadio Tusco. Queremos agradecer también a Aníbal García y hermanos, está donando un día la banda de Uchupata junto con el comité de fiestas. A ellos nuestro agradecimiento profundo. Gracias también a un grupo de amigos que no quieren, no se identifican. Son anónimos, pero lo importante es que están colaborando por 3 días con la banda de músicos La Nueva Guaranchal, la FB5 de Enrique Herrera. Así como ellos, se vienen sumando diferentes instituciones, diferentes personas de nuestro distrito de Quirúvilca. A personas que ya se les ha hecho llegar, ¿no?, su oficio, y se ha conversado con alguno de ellos. Esperamos que, ojalá que en el transcurso de esta semana nos la puedan apoyar. También queremos agradecer a los transportistas que están dando una banda de Cajabamba, ¿no? No nos han mencionado el nombre, los transportistas que cubren la ruta Quirúvilca-Huamachuco. Ellos sinceramente han llamado a la comisión de banda de músicos y han dicho: queremos dar nuestra banda, queremos estar presente, queremos apoyar a Quirúvilca, a pesar que no somos de Quirúvilca, y algunos sí son de Quirúvilca, pero la mayoría no lo son. Pero estamos trabajando en Quirúvilca, estamos viviendo en Quirúvilca y queremos apoyar a Quirúvilca. Y eso es lo más importante. Si así lo hicieran todos, qué bueno fuera, ¿no? Porque hay personas que están trabajando en Quirúvilca, algunos haciendo minería, otros haciendo diferentes trabajos. Pero veo yo que hay personas que tienen sus empresas, dicen: yo tengo mi empresa, yo soy el dueño de tal minera, soy dueño de mina, pongo la mina, pero ¿por qué tienen su miedo? Porque están granando a Quirúvilca y a ustedes nosotros les estamos pidiendo su apoyo. Ojalá, digo, que no nos lo cierren la puerta. A todas las personas que nos están apoyando, le estamos dando su nombre entre los cursos de los días, y las que nos están también cerrando, vamos a darle para que ustedes conozcan quiénes son esas personas. Porque, o sea, yo creo que a mí puedes decir tú: oye, Lucho, ¿qué has dado? Todos los años estamos apoyando, aunque sea con un sol. Este año voy a dar 2 soles, no importa, pero estoy apoyando con el comité de fiestas. Estamos apoyando al comité de fiestas. Y lo importante es que estamos apoyando, porque no es para nosotros, es para poder realizar las festividades. Es por eso que ojalá que esas personas, que las diferentes comisiones, la comisión de banda, la comisión de juegos artificiales, la comisión de danzas, la comisión de deporte, la comisión de desfile, no, ellos les están de repente algunos ya solicitando. Esperemos que ojalá puedan apoyar a nuestro rinconcito cerca del cielo, motor de los Andes, Quirúvilca. Nuestro pueblo querido. No lo digo más. Mi Quirúvilca.

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4: Gracias, Quirubilca, gracias por haber estado en sintonía del programa. Mañana, si Dios lo permite, sí estamos desde muy temprano para poder realizar nuestro programa. Gracias al hombre que estuvo contigo, Luis Tawada, le digo muchos éxitos a todas las comisiones de las diferentes, de lo que se viene, pues, ¿no? Comisión de fuegos artificiales, bandas, fútbol, mojiganas, danzas, en fin. Hasta mañana, que la pasen muy bien el día de hoy, miércoles 1 de julio, inicio de nuestro mes. Aniversario patrio y nuestro mes de la Feria Patronal de Quirubilca. Hasta mañana. Que la pasen bien. Chao.

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Bienvenidos una vez de la mañana con 14 minutos, 9 con 14. ¿Cómo estamos? Bienvenidos ya. Una nueva edición miércoles. Iniciando un nuevo mes, iniciando el mes de julio, el mes patrio. Estamos listos para quedar contigo el rumbo hasta el mediodía. 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

ti. Éxito, éxito, que suena bien aquí en Tao Cast, 9:26. Vamos a continuar disfrutando de toda la música perfecta, la que más te gusta. Habilitado también nuestro número de WhatsApp, 924-529-353. Para que llegues con tus mensajes el día de hoy.

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buena música, buena diversión el día de hoy, miércoles, mitad de semana e inicio de mes. El mes patrio, el mes rojo y blanco. 9:43 minutos, 9 de la mañana, 43. Es el orgullo trujillano, hermano Silva. Hermano Silva, con su éxito, el mix Corazón Solitario.

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0: Termina canciones, éxitos reclamados al 924-529-353. Complacieron también sus pedidos musicales, sus saludos, ¿eh? Hasta el mediodía.
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Guadalupe, caída libre. Son las 10 de la mañana con 14 minutos. Bienvenidos ya a nuestra segunda hora de programa. Acompañándote con lo mejor de nuestros éxitos. Toda la música que más te gusta. Hasta el mediodía en el Super Show.

una de las canciones que está muy reclamada, señores, ¿ah? Muy solicitadas, y el día de hoy estamos para poder complacer a todos otros oyentes. A través del 924-529-353. Llegando con toda la alegría, con todo el entusiasmo, por supuesto, a los diferentes hogares de Quirubilca, con lo mejor de nuestra música, con lo mejor de nuestros éxitos variados. Hoy, miércoles 1 de julio. Seguimos.

Pocas Mix. Se nombra los amigos en el Mercado Central. Me cuenta que están a todo volumen, ¿ah? Y la gente en el Mercado Central. Siempre con Tabocas. 10 de la mañana con 30 minutos, 10 con 30. Juanqui Beltrán.

0: toda tu música. Te puedes contactar conmigo al 924-529-353. Vamos a la publi y volvemos.
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regreso a los escenarios. 150 años de trayectoria musical. Los hermanos Quiroga, Querevalú, 10 con 45.

0: Sí, contactándote conmigo al 924-529-353 para que tú puedas activar tus canciones. El día de hoy a traernos tu número de WhatsApp.
1: ¡Sí!
0: Saluditos cordiales y especiales el día de hoy.
1: ¡Sí!

bien, Brunella, bien. Lucía. Solamente 6 minutos, no se para, y estamos en las 11 de la mañana. Estamos sin parar en este

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Bueno, para contarles también que Congo se impone en el marcador con la mínima diferencia de 1-0. 29 minutos ese primer tiempo. Está ganando a Inglaterra, algo sorprendente.

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0: estamos en las 12 del día. Hoy miércoles a partir de las 12, lo mejor de Voces del Ritmo del Perú.
1: Daniel Alcántara.
0: Con nuestra música peruana. Música contemporánea a partir de las 12 a 1 de la tarde. Y a partir de la 1 en punto. Lo mejor de la cumbia de Tabocas. Luego de las 12 viene el Carrito Rosas.

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1: ¡Súper Duque!
0: ¡Destino, destino!
2: ¡Sí!
0: ¡Encárgate, destino!
2: ¡Gózalo!
0: Llegamos a la parte final del programa, 5 minutos para las 12 del mediodía. Gracias por tu sintonía.
2: ¡Sí!
0: Nos volvemos a escuchar el día de mañana. Una nueva emisión, mañana 9 en punto de la mañana. Vamos con cada uno de ustedes. Para brindar lo mejor nuestra música, para brindar lo mejor nuestra presentación mañana jueves. Antes a la fin de semana. No, con tal cumbión. Un homenaje a los Ronish.
2: Sí.
0: Con esto te digo gracias. Ya viene Voces y Ritmo del Perú. Carlitos Rosas, 1 de la tarde en la cumbia de Tabocas. Hasta mañana.

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1: 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Esta es la hora, la hora.
2: 2:00 p.m.
3: en punto.
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0: 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La hora.
1: Son las 4 de la tarde y 39 minutos.

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bienvenidos a la ciudad de Lima, Perú. Hora local 5:30 de la mañana. Gracias por volar con nosotros. Saludos a los que regresan a esta tierra prodigiosa, Lima, Perú.

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